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Cuando tú dices gloria a Dios,

Saúl como el hombre que descuidó la presencia de Dios, pero nos muestra al rey David como el hombre que amó la presencia de Dios, tanto que él hizo que el arca regresara. Mas antes que regresara a Israel, el arca estuvo en la casa de un hombre llamado Obed-edom. Obed-edom representa aquel que le da lugar a la presencia de Dios en su casa. La Biblia dice, 2 Samuel 6:12, que cuando el arca estuvo, prosperó todo. Y esta hora vamos a declarar una palabra sobre tu vida. Vamos a declarar esta palabra sobre tu vida en el nombre poderoso de Jesús, porque en este 2019 Dios te va a sorprender. Indo rabaistikirama y raikindo runa nana maikirama. Yo declaro en el nombre de Jesús que así

Hay algo especial que el Señor me demuestra. Cuando tú dices gloria a Dios,

Saúl como el hombre que descuidó la presencia de Dios, pero nos muestra al rey David como el hombre que amó la presencia de Dios, tanto que él hizo que el arca regresara. Mas antes que regresara a Israel, el arca estuvo en la casa de un hombre llamado Obed-edom. Obed-edom representa aquel que le da lugar a la presencia de Dios en su casa. La Biblia dice, 2 Samuel 6:12, que cuando el arca estuvo, prosperó todo. Y esta hora vamos a declarar una palabra sobre tu vida. Vamos a declarar esta palabra sobre tu vida en el nombre poderoso de Jesús, porque en este 2019 Dios te va a sorprender. Indo rabaistikirama, iraikindo ruinanana maikirama. Yo declaro en el nombre de Jesús que así

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0: Son las 7:08. Son las 7:08. Son las 7:08.
1: Vamos con este siguiente canto. Eres polvo, nada más, nada tienes, nada es tuyo. Eres polvo, nada más, lo cantamos en esta preciosa tarde, apreciables hermanos. Lo cantamos alegremente en esta tarde. Son tus palmas conmigo, vamos.

¿Cuántos dicen gloria a Dios? Que sea el centro de nuestra casa, que sea el centro de nuestro hogar. Los dardos, las flechas, las saetas, las piedras que tira Satanás vienen de día y de noche, a cada momento no paran, pero hay un poder sobrenatural que ha dicho: no te dejaré ni te desampararé, yo estaré contigo todos los días hasta el fin del mundo, ha dicho Jehová de los ejércitos. Alguien que me ha escuchado.

ακούει στο Έστα Σήμερο. Escuche esto. Yo siento que nuestro corazón está partido en muchos pedazos. Estamos perdidos con nuestra pareja, perdidos en nuestro negocio. Muchos de los que están aquí, su corazón no está aquí, su mente no está aquí. Su cuerpo está aquí, pero su corazón está en otro lugar. ¿Quién le está robando la bendición a usted? ¿Quién le está robando el gozo a usted? Porque ya no tiene unción del Espíritu Santo. Porque cuando cantamos son cantos raquíticos, cantos sin poder, cantos sin ninguna unción. Creo que el diablo se ríe de escuchar nuestros cantos. Necesitamos cantar como gritaron Josué, diciendo: gloria a Dios. Y los muros se cayeron, y los muros de Jericó se cayeron. Alguien que grite gloria a Dios esta noche.

0: siguiente canto. Eres polvo nada más, nada tienes, nada es tuyo. Eres polvo nada más, lo cantamos en esta preciosa tarde, apreciables hermanos. Lo cantamos alegremente en esta tarde.
1: Son tus palmas conmigo, vamos.

0: Cristo Jesús. 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
1: Dice uno de los pasajes de la Biblia.

0: estamos agradecidos,
1: Padre. ¿Cuántos dicen gloria a Dios? Que sea el centro de nuestra casa, que sea el centro de nuestro hogar. Los dardos, las flechas, las saetas, las piedras que tira Satanás vienen de día y de noche a cada momento, no paran, pero hay un poder sobrenatural que ha dicho: no te dejaré ni te desampararé, yo estaré contigo todos los días hasta el fin del mundo, ha dicho Jehová de los ejércitos. Alguien que me ha escuchado.

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Su cuerpo está aquí, pero su corazón está en otro lugar. ¿Quién le está robando la bendición a usted? ¿Quién le está robando el gozo a usted? Porque ya no tiene unción del Espíritu Santo. Porque cuando cantamos son cantos raquíticos, cantos sin poder, cantos sin ninguna unción. Creo que el diablo se ríe de escuchar nuestros cantos. Necesitamos cantar como gritaron Josué, diciendo: gloria a Dios, y los muros se cayeron, y los muros de Jericó se cayeron. 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

0: Son las 7:59. Son las 7:59.
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0: Son las 7:59. Son las 7:59.
2: 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Que sea el centro de nuestra casa, que sea el centro de nuestro hogar. Los dardos, las flechas, las saetas, las piedras que tira Satanás vienen de día y de noche a cada momento, no paran, pero hay un poder sobrenatural que ha dicho: no te dejaré ni te desampararé, yo estaré contigo todos los días hasta el fin del mundo, ha dicho Jehová de los ejércitos. 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

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Estamos perdidos con nuestra pareja, perdidos en nuestro negocio. Muchos de los que están aquí, su corazón no está aquí, su mente no está aquí. Su cuerpo está aquí, pero su corazón está en otro lugar. ¿Quién le está robando la bendición a usted? ¿Quién le está robando el gozo a usted? Porque ya no tiene unción del Espíritu Santo. Porque cuando cantamos son cantos raquíticos, cantos sin poder, cantos sin ninguna unción. Creo que el diablo se ríe de escuchar nuestros cantos. Necesitamos cantar como gritaron Josué, diciendo: gloria a Dios. Y los muros se cayeron, y los muros de Jericó se cayeron. Alguien que grite gloria a Dios esta noche.

0: Tres, que vamos, vente con César.
1: Vente sobre nosotros ese fuego. Ese fuego, vente con César.
0: Arriba la mano. Arriba, eso, eso.

0: Pedro Canil. Que Dios te bendiga, siervo. Adelante.
1: Yo sé que usted se sabe.

va a estar en ese fracaso. Dios va a estar en ese momento de dolor. Dios va a estar en ese negocio en todo tiempo. ¿Cuántos confían en las promesas de Dios y creen que no estamos solos? Dale un aplauso al Rey de Reyes y Señor de Señores.

0: ayuda.
1: Bueno, así que entonces, muy buenos días. Muy buenos días, mi gente linda, mi gente bonita, mi gente hermosa. ¿Qué tal? ¿Cómo están? ¿Qué tal? Espero en Dios Todopoderoso, pues, que se encuentre muy bien.

Bueno, así que entonces, muy buenos días ahí cada uno de ustedes, hermanos, hermanas. Ahí los que ya se encuentren nuevamente en sintonía en esta hora de la mañanita, pueblo de Dios, en este día jueves, wow. Jueves, estamos en la fecha 16 de julio del 2026. Qué bendición de Dios que estamos en esa fecha, mis hermanos, hermanas.

Buenas, ¿qué tal? Muy bien, entonces, les deseo un feliz día jueves ahí cada uno de ustedes. En esta hora de la mañanita, feliz día jueves, mis hermanos. Bueno, la vez usted se encuentre nuevamente en su trabajo. Pues bueno, mucho ánimo ahí lo que se encuentre realizando en esta hora de la mañanita, mis hermanos, hermanas. Ahí saluditos siempre para cada uno de ustedes por el nombre. Que nuestro Padre Celestial les bendiga grandemente ahí cada uno de ustedes, pueblo del Señor.

Y sí, así que entonces, sea que sean bienvenidos y bienvenidas ahí cada uno de ustedes a través de las diferentes programaciones, el que vamos a tener este día jueves, mis hermanos. Así que entonces, ya que ya hemos escuchado este bendecido alabanza por acá con Alexander Orellana, lleva como tema Dios cumple sus promesas, se titula este bonito alabanza que ya hemos escuchado en esta hora de la mañanita.

Buenos días, entonces, por acá escucharemos más de estos bonitos alabanzas de muchísima bendición en esta hora de la mañanita, mis hermanos. Por acá escucharemos este siguiente alabanza, por acá con Zulmi Mejía, lleva como tema "Yo tengo fe, yo tengo fe". Se titula este bendecido alabanza. Escucharemos este bonito alabanza.

Bueno, así que entonces ya hemos escuchado este bendecido alabanza por acá. La bio de nuestro hermano cantante Elías Luz junto a nuestro hermano Gaspar Puentes. Ya va como tema cuando las trompetas suenan. Se titula este bendecido alabanza. Que ya hemos escuchado en esta hora de la mañanita, ¿sí? Así que entonces por acá escucharemos más de las alabanzas de muchísima bendición para bendecirle sus vidas ahí cada uno de ustedes. Ahí los que se encuentran en un buenísimo, amable sintonía escuchando la radio estéreo La Fortaleza a través de la frecuencia 93.5 FM y sus afiliados Estéreo La Voz del Mesías, Daniel Estéreo, que como también ahí los que ya se encuentren conectaditos con nosotros a través de la aplicación como Túnel Radio y a través de la aplicación como My Túnel Radio. Y muchas gracias ahí cada uno de ustedes ahí por su fin amable sintonía que hay ustedes ahí nos presten cada día tras día, mis hermanos, siempre gracias ahí por sus buena amable sintonía.

Bueno, así que entonces por acá escucharemos este siguiente alabanza por acá con César Cetino. Lleva como tema Creo en ti, se titula este. Bonito alabanza, así que entonces escucharemos este pendiente.

Bueno, así que entonces ya hemos escuchado este bonito alabanza por acá. Como Aine Rodríguez lleva como tema, te doy gracias, Señor Jesucristo, se titula este bendecido alabanza que ya hemos escuchado en esta hora de la mañana, ¿sí? Así que entonces por acá escucharemos más de las alabanzas en esta hora de la mañana.

Pues ahí estamos, ahí estamos. Y ahí hemos escuchado este bendecido alabanza por acá con nuestra hermana solista Sulamita Livia. Lleva como tema ¿Quién me puede dar perdón? Se titula este bendecido alabanza que ya hemos escuchado en esta hora de la mañanita. Así que entonces por acá escucharemos más de las alabanzas. Bueno, hay saluditos para nuestro hermano Israel Kush. Por acá nos dice: hola, buenos días, hermana. Me complaces con tres alabanzas.

Por supuesto, estaré incluyendo su alabanza a mi hermano Israel. Así que entonces ahí saluditos para usted, que Dios me lo bendiga de una manera muy especial. Saludos para usted, para toda su familia. Ahí gracias ahí por su buena amable sintonía que hay usted ahí nos presta ahí en el trabajo, mi hermano. Así que entonces escucharemos este bendecido alabanza por acá.

Gracias, doy incluyendo estos bonitos alabanzas de muchísima bendición en esta hora de la mañanita. Ya hemos escuchado este bendecido alabanza por acá. La vida de nuestra hermana solista Marta Orellana lleva como tema que Jesús, me haces tan feliz. Se titula este bonito alabanza que ya hemos escuchado. Así que entonces por acá escucharemos más de las alabanzas en esta hora de la mañanita. Y estamos en la hora 10 de la mañanita, pasado los 24 minutos, hora de Guatemala. Ajá. Así que entonces escucharemos este siguiente alabanza por acá con Elizabeth Chivala, mi carrera espiritual.

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Bueno, así que entonces ya hemos escuchado este bonito alabanza por acá, la viuda de su hermano cantante. Juan Luz lleva como tema y momento, se titula este bonito alabanza. Que ya hemos escuchado entonces. En esta hora de la mañanita, así que entonces por acá escucharemos más de las alabanzas de muchísima bendición. Escucharemos este siguiente alabanza por acá con Harold Mota y lleva como tema, te prometo servirte hasta el fin de mis días. Se titula este bonito alabanza, así que entonces escuchemos.

0: Así que entonces, por acá escucharemos este siguiente alabanza por acá con nuestro hermano cantante Julio Jeremías. Lleva como tema, Señor, acuérdate.
1: Espíritu Santo, con esa alabanza, Señor, acuérdate. Yo no sé, iglesia, tú anhelas estar un día con nuestro amado Jesús. Yo no sé si la ve, iglesia, tú libra o alma, que un día vamos a gozar con nuestro Dios.

está la fuerza de la juventud que grite? ¿Dónde está la juventud de solo la que grite? Ok, es que ya me veía un poco callado. Este

Yo quiero decirle algo. El salmista David dijo: vamos a terminar este tiempo con Marvin, con Willy. Viene palabra de Dios con el pastor José Casián. Pero más que palabra del pastor José Casián, viene

así enojado. Y yo dije, este parece que no quiere vender, no me está atendiendo bien. Y yo le dije, ¿cuánto? Y son me hacía así. Me llevé la sorpresa que no podía hablar. Al final de cuentas, por eso las apariencias se engañan, hermano. Al final de cuentas, mejor le di un abrazo y le dije, Dios te bendiga, papá.

0: Buenos días, entonces, así estoy viendo estos bonitos alabanzas. Muchísima bendición en esta hora de la mañanita. Ya hemos escuchado este bonito alabanza por acá con Jacob Orinoso. Lleva como tema el Señor es mi rey, mi todo. Se titula este bonito alabanza que ya hemos escuchado. Así que entonces por acá escucharemos más de las alabanzas. Entonces, en esta hora de la mañana, escucharemos este siguiente alabanza por acá con Fernanda Sabina Zapun.
1: Cabello lleva como tema.
0: Lleva como tema, ¿qué sería de mí?
2: Los médicos a mí me dijeron que ya no tenía solución.
3: Son las 11 con 9 minutos.
2: Él me ha sanado, me ha librado de la muerte. Por eso hoy puedo decir que grandes cosas ha hecho Dios en mi vida. A ver, ¿qué tal si levanta su mano derecha conmigo? Levanta su mano. Todos, todos, levanten su mano, levanten su mano. Nadie se quede así sin su mano arriba. Levanta su mano, muévalo así, así, así. No la baje todavía, muévalo así. A ver, ¿qué tal si dices conmigo esto? Mire, diga conmigo esto, dice. Si no fuera por su gracia, por su amor. Pero no me mira a mí, por favor. Mira arriba, mira arriba.

0: a Dios, diga gloria a Dios. Si no fuera por gracia de Dios, ¿dónde estaríamos?
1: Y pon tus problemas en la mano de Dios, porque Él es poderoso para ayudarte, mi hermano.

Pues sí que entonces ahí estamos y hemos escuchado este bonito alabanza por acá. La piel de semana solista Esterilina lleva como tema Alguien cerca está de mí. Se titula este bendecido alabanza que ya hemos escuchado. Así que entonces por acá viene más de las alabanzas para bendecirle sus vidas ahí cada uno de ustedes. A donde quiera que usted ahí se encuentre en buena amable sintonía en esta hora de la mañanita. Bueno, a la vez usted se encuentra en su trabajo. Hay los que trabajan en la construcción, en la tejeduría, en la costura, en la tienda. Hay en diferentes labores que ustedes ahí realicen cada día tras día. Pues mucho ánimo, muchísimo ánimo. Y cada uno de ustedes, hermanos y hermanas, ahí en sus labores diarios, está bueno. Así que entonces ya escucharemos este siguiente alabanza por acá. Con David Cuaya va como tema, si tu presencia conmigo no va y yo no voy a ningún lugar. Se titula este bonito alabanza, así que entonces por acá escucharemos más de las alabanzas.

Hay un principio de reino en la Biblia que todo hijo de Dios debe de practicar. Y es que Moisés en el libro de Éxodo capítulo 33 y versículo 15 dice: y Moisés le dijo: si tu presencia no va con nosotros, no nos hagas partir de acá. Acá Moisés nos enseña lo mejor que nosotros los hijos de Dios tenemos, y es su presencia. Dios le había dicho a Moisés que avanzaran a la tierra que le había prometido, que Dios mismo había derrotado a sus enemigos y que él había enviado a sus ángeles delante de su pueblo. Pero Moisés sabía este principio, que era mejor la presencia de Dios que los ángeles. Porque si los enemigos se levantaban en el camino, Moisés no los iba a vencer en el nombre de ningún ángel ni de ningún arcángel. Moisés sabía que cualquier enemigo que se levantara lo vencería con la presencia de Dios. Y hoy en día debemos de entender este principio. De nada nos sirven los aplausos, de nada nos sirve la fama, de nada nos sirven los grandes eventos si la presencia de Dios no está con nosotros o si la presencia de Dios no te respalda. Moisés conquistó y venció con la presencia de Dios. Asimismo tú conquistarás, tú vencerás en el nombre de Dios y con la presencia de Dios. Cuando no tienes la presencia de Dios, te conviertes en un fracasado que solo emocionas a las personas y no las transformas. Hoy Dios busca a hijos que transformen y que no solo emociones. Y la transformación se realizará a través de la presencia de Dios, no con nuestro talento ni lo mucho que sepamos. No anheles protagonismo, anhela la presencia. Así que seamos como Moisés, que le digamos a Dios: si tu presencia conmigo no va, no me moveré.

escuchaba este bonito alabanza por acá con mi hermana solista Evelyn Shook, que llevaba como tema Solo Jesús Tiene Poder. Se titula este bendecido alabanza que ya hemos escuchado en esta hora de la mañanita. Bueno, por acá escucharemos este siguiente alabanza por acá, mi hermana solista Silvia María Carac.

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1: Estas cosas que estamos viendo hoy en día tienen una sola razón.

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0: que entonces ya hemos escuchado este bonito el avance por acá. Con esa buena solista Ana Gabriela Osorio lleva como tema Tengo un viaje preparado. Se titula este bonito el avance. Así que entonces estamos en la hora 2 del mediodía, pasado los 23 minutos hora de Guatemala. Así que entonces ahí decía, buen provecho para cada uno de ustedes en la hora del almuerzo. Buen provecho, mis hermanos y hermanas, en la hora del almuerzo. Ajá. Así que entonces por acá escucharemos este siguiente avance por acá con grupo musical Busque Glama en el desierto. Ajá, lleva como tema Tu fidelidad es grande. Se titula este bonito alabanza. ¡Escuchemos!
1: Tienen tantas cosas, pero si estamos bajo la sombra del poderoso Dios, Él nos levanta, hermanos. ¿Cuántos han visto la mano poderosa de Dios en su vida? ¿Cuántos creen que Dios es fiel?
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1: No los escucho. ¿Cuántos creen que Dios es fiel? ¿Cuántos dicen aleluya? ¿Cuántos dicen gloria a Dios?

entonces por acá escucharemos este siguiente alabanza por acá con Josué Melis, Bodas del Cordero. Se titula este bendecido alabanza, que como también ya casi les voy a hacer el programa de nuestro hermano evangelista Eliseo Chávez, el que presenta el programa radial 1 de la tarde. Así que entonces escuchemos este bendecido alabanza.

0: Por eso que invite las hermanas que estuvieron en la cocina, si se quemaron, si sufrieron del humo, tal vez rechle pastora, cuyata un listado completo, pero allá arriba está apuntado todo lo que hiciste para Dios. Todo lo que sembraste, allá arriba está. Me despido.
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Deciré a Jehová en todo tiempo, su alabanza estará de continuo en mi boca. En Jehová se gloriará mi alma, lo oirán los mansos y se alegrarán. Engrandeced a Jehová conmigo y exaltemos aún a su nombre. Busqué a Jehová y él me oyó y me libró de todos mis temores. Los que miraron a él fueron alumbrados y sus rostros no fueron avergonzados. Amado Dios y Padre que habitas en tu trono de gloria, te damos gracias, Dios amado, Dios eterno, muchas gracias. Gracias, Dios mío de la gloria, gracias por esa bendición, ese privilegio que hoy nos presta de ya poder estar en el programa, Señor amado. Mira, Dios eterno, a cada uno de los que ahí nos van a escuchar, nos van a visualizar, Señor amado, que sea a través de este programa que tu palabra pueda redarguir, tu palabra pueda confrontar los corazones, tu palabra pueda llegar, Señor amado de la gloria, allá donde quizás no ha llegado, allá donde quizás, Dios mío, están necesitados de una palabra. Esta tarde, Dios amado, tu mano de poder se pueda mover de una manera grande y poderosa. Padre, que a través de este programa, Señor amado, haya sanidad y milagros, Señor eterno de la gloria. Los tiempos pueden cambiar, pero tú no cambias, Señor mío. Tú no cambias, Dios de la gloria. Tú eres el mismo de ayer y de hoy, de los siglos por los siglos. Bendice a cada uno por nombre. Toma el control esta tarde, Dios amado, del programa. Dios habla hoy. Muchas gracias por haber guiado nuestros pasos a este lugar. Gracias, Dios eterno de la gloria. En el nombre de Jesús te damos gracias, Padre, oh Hijo, Espíritu Santo. Amén y amén, Jesús. Aleluya, gloria a Dios. Dios bendiga a cada uno por nombre, los que ahí ya nos están visualizando. A los que ya nos están escuchando a través de la radio Sion Estéreo 94.1, que el Señor pueda bendecirlo. Usted que está siempre pendiente del programa los días jueves de 1 a 2 de la tarde, que el Señor pueda bendecirlo de una manera tan especial. El Señor pueda bendecir su vida, su familia, ahí donde usted está, a la hora del almuerzo, quizá escuchando ya la radio, pendientes a la palabra del Señor. Que el Señor pueda bendecir allá en el área costera, los hermanos que nos escuchan en el área costera. Alguien se reportaba y decía: mira, hermano, yo escucho su programa el día jueves, yo no me reporto, pero jueves a jueves yo estoy escuchando, y es de mucha bendición. Decía que el Señor bendiga a los hermanos allá en San Pablo, San Marcos. El Señor pueda bendecir a mi hermana Rubí, mi hermano Andrés allá en Aldea San Gregorio, la vida de mi hermana Luisa, de mi hermana Verónica. Que el Señor lo bendiga, Dios bendiga la vida de mi padre allá en Aldea La Democracia. Tenemos audiencia allá en el área costera, que el Señor lo bendiga. Dios bendiga también a los que nos escuchan a través de Radio Estéreo La Fortaleza, que el Señor lo bendiga. Dios bendiga a cada uno de los que ahí también nos visualizan a través de la página La Voz del Evangelio. Si usted aún no sigue la página, siga la página en La Voz del Evangelio. También puede ahí ver las transmisiones que siempre se realizan a través de la página La Voz del Evangelio. Dios bendiga la vida de mi hermano Moisés, que ya está ahí enlazando el programa a través de la página La Voz del Evangelio. Repórtese, comuníquese al 50-42-52-30 para oración. Recuerde, viene palabra del Señor esta tarde. Yo sé que hace 8 días muchos se gozaron con la palabra de Dios. Hoy le traigo un tema muy especial, una palabra de parte de Dios que va, oiga, a quebrantar su corazón, de muchos que hoy en día, oiga, están dudando, otros que en algún momento se están, oiga, acomodando, y otros que también ahí se han aprovechado del evangelio. Hoy viene una palabra de parte de Dios para su vida. No vaya a cambiar la estación de radio. Al contrario, súbale volumen ahí a la estación de radio, porque viene palabra de Dios esta tarde. Usted se puede comunicar para oración, también puede hacerlo ahí a los números de la radio. Dios bendiga la vida de mi hermana Verónica. Dice: bendiciones, hermano, que Dios, que el Señor siga usando su vida grandemente. Ya estamos en sintonía del programa. Dios bendiga a usted que ya está en sintonía del programa, a los de allá de Aldea La Democracia, a los que allá nos escuchan en
Aldea San Gregorio, allá en San Juan Melendres. Que el Señor lo bendiga allá en Aldea La Fraternidad, a donde quiera que usted me esté escuchando. Quizás no se puede reportar, pero que el Señor pueda bendecirlo. Los hermanos allá en el área de Colomba, que el Señor pueda bendecirlo de una manera tan especial. Dios bendiga la vida de mi hermana Mariana Hernández. Hermano, lo estamos visualizando aquí de la zona 8 de Shela. Oración por mi familia, dice. Claro que sí, vamos a estar orando. Dios va a hacer cosas grandes y poderosas. Vamos a contemplar la gloria de Dios esta tarde. Creemos que Dios va a hacer cosas grandes, cosas maravillosas. Yo le dije desde el primer día que venimos acá, no venimos a perder nuestro tiempo. Venimos a contemplar la gloria de Dios y que usted pueda ver los milagros que Dios sigue haciendo en estos tiempos. Dios bendiga la vida del pastor René. Bendiciones, siervos, saludos, adelante siempre, dice. Dios bendiga la vida del pastor René, que el Señor pueda bendecir a toda su familia de una manera grande y especial. Ahí lo vamos a dejar con una alabanza. No se vaya a desconectar, viene palabra de Dios esta tarde.

Aleluya, gloria a Dios. Dios bendiga a cada uno por nombre, los que ahí nos están escuchando. Dios bendiga a la audiencia allá en Aldea San Gregorio, que el Señor lo bendiga. Dios bendiga la vida de mi hermana Luisa, que nos dice, complázcame con una alabanza de Estela Vicente. Ahí la vamos a dejar con la alabanza de Estela Vicente. Un saludo a la audiencia. Dice que el Señor lo bendiga de una manera tan especial, tan poderosa. El eterno Salvador pueda ayudarlo ahí donde usted está. Dios bendiga la vida de mi hermana Luisa allá en Aldea San Gregorio. Ahí lo dejamos con una alabanza esta tarde.

Aleluya, gloria a Dios. Dios bendiga la vida de mi hermana Luisa. La hemos complacido ya con una alabanza de Estela Vicente. Y a usted que se sigue reportando, que el Señor lo bendiga, deje su comentario. Puede llamarnos también 50-42-52-30 para oración. Recuerde que viene un tiempo para oración y viene palabra de Dios. Yo no sé dónde usted me está escuchando, dónde me está visualizando, pero sí le sé decir algo. Dios tiene el control de su vida, el control de su familia. Yo no sé por lo que está atravesando, por lo que está pasando.

ahí a la estación de radio, ahí súbale volumen, viene palabra de Dios. Ahí lo vamos a dejar con otra alabanza y luego venimos con el mensaje de la palabra de Dios. Así que el Señor pueda bendecirlo ahí donde usted está, donde usted se encuentra. Recuerde, Dios está con nosotros.

Gloria a Dios. Dios bendiga la vida de mi hermano Patrocinio allá en Nuevo Progreso. Dice, saludos hermano Eliseo. Un canto, ten fe, dice. Ahí lo vamos a dejar con la alabanza, ten fe, para saludar a mi hermano Patrocinio allá en Nuevo Progreso. Que el Señor pueda bendecirlo de una manera tan especial, tan poderosa. Ánimo a todos los que ahí nos están escuchando. Recuerde, ya viene palabra de Dios. No cambie la sintonía de su radio, porque viene palabra de Dios.

Bendito y alabado sea Dios. Dios bendiga a todos los que ahí nos están escuchando a través de la radio. Dios bendiga la vida de mi hermano René López allá en Mercedes Colomba, a la par de la tortillería. Allá nos escuchan a todo volumen. Ellos siempre están pendientes del programa. Dios bendiga a toda la familia de mi hermano René López. Cuando pase por aquí, ahí pasa con nosotros, decía el hermano el otro día. Así que Dios bendiga la vida de mi hermano René López y a todos los que nos están escuchando a través de la radio, que el Señor lo bendiga. El Señor pueda ayudar a cada uno por nombre. Viene palabra de Dios. Viene palabra del Señor esta tarde. Algunos se desconectan, otros, oiga, cambian la estación de radio. Pero usted que ahí nos está escuchando, nos está visualizando, no se vaya a desconectar, no vaya a cambiar la estación de radio. Porque viene palabra de Dios. Oiga pues. Segundo libro de Samuel, capítulo 11, su versículo 1. Segundo libro de Samuel, capítulo 11, versículo 1, un pasaje bien conocido. Y lo leemos siempre honrando al Padre, al Hijo y al Espíritu Santo. Y dice: aconteció al año siguiente, en el tiempo que salen los reyes a la guerra, que David envió a Joab y con él a sus siervos y a todo Israel, y destruyeron a los amonitas y sitiaron a Rabba, pero David se quedó en Jerusalén. Y sucedió un día que al caer la tarde, que se levantó David de su lecho y se paseaba sobre el tejado de la casa real, y vio desde el terrado una casa que una mujer que se estaba bañando, la cual era muy hermosa. Envió David a preguntar a aquella mujer y le dijeron: aquella es Betsabé, hija de Eliam, mujer de Urías heteo. Y envió David mensajeros y la tomó y vino, y él durmió con ella. Luego se purificó de su inmundicia y se volvió a su casa, dice la palabra de Dios. Bien, vamos a escuchar un momento palabra del Señor. Vamos a escuchar palabra de Dios. Oiga pues. Hoy yo a través de la palabra le quiero enseñar algo, oiga. Oiga cómo dice el tema: el precio de no cuidar nuestra vida. Oiga, el precio de no cuidar nuestra vida. A través de la palabra hoy yo le quiero enseñar algo. Oiga, ¿cómo dice el tema? El precio de no cuidar nuestra vida. Aconteció, dice la palabra del Señor, que cuando se cumplió el tiempo que los reyes salen a la guerra, que David envió a Joab y a sus siervos con él y a todo Israel, y destruyeron a los hijos de Amón y se sitiaron en Rabba. Mas David, dice, se quedó en Jerusalén. Este, oiga, versículo marca un episodio trágico en la vida del rey David, un hombre conforme, dice la palabra, al corazón de Dios. Oiga, conforme al corazón de Dios. Dice que en la antigüedad la primavera era la época que, oiga, en que los reyes salían a la batalla. La lluvia ya había cesado, el terreno era transitable y había provisión suficiente para que el ejército, oiga, era momento de cumplir con la responsabilidad y proteger y expandir el reino de David.
En aquel tiempo, oiga, los reyes no se quedaban atrás. Ellos eran los que lideraban a sus tropas al combate, demostrando, uno, su valentía, dos, su compromiso con el pueblo. David había sido un guerrero desde su juventud. Oiga, había enfrentado a osos, leones, para cuidar y guardar sus ovejas. David había liderado a Israel en numerosas batallas, habiendo derrotado a los filisteos, amonitas, y envió, dice, al general Joab y a todo su ejército. Oiga, ¿sabía usted que en aquel tiempo, oiga, el rey no era un gobernante que se quedaba en el palacio mientras los otros peleaban? No. El rey era un líder, era el principal del ejército, y su presencia era fundamental, oiga, por varias razones. Oiga, por varias razones. Muchos, oiga, han estado cayendo de la gracia del Señor, oiga. Han estado perdiendo el liderazgo, oiga. ¿Por qué? Por bajar la guardia hoy en día. Hoy en día muchos se han acomodado. Yo no sé si usted tiene o no tiene ministerio, pero usted que le sirve al Señor, yo no sé si usted, oiga, está todavía, oiga, peleando la batalla, se está guardando para el Señor, oiga, está todavía, oiga, enfrentando, oiga, las adversidades, está, oiga, liderando, oiga, el tema de su salvación. Yo no sé si a usted quizá lo han tomado en cuenta como un líder, o lo han tomado en cuenta, oiga, como un pastor en la iglesia, como un copastor, oiga, como presidente de dama, como presidente de caballero, como líder de jóvenes. El problema es que está haciendo con el liderazgo. Yo no sé si usted está liderando con el ejemplo. Yo no sé si usted, oiga, está velando todavía, si usted está, oiga, cuidando lo que el Señor ha puesto en sus manos. Porque, oiga, hoy hay gente, oiga, metido dentro de una iglesia. Hay pastores, oiga, qué tremenda está esta palabra. Hay pastores, hay líderes que están en una iglesia, pero ellos no hacen nada, no mueven las manos. Hoy la gente ya no quiere hacer nada en el evangelio. Hoy la gente, oiga, ya no quiere saber nada del evangelio. ¿Por qué? Porque el pastor, el líder, oiga, el presidente, oiga, en lugar de ir él primero, ¿sabe qué hace? El presidente no se aparece, el pastor no está. Hoy estamos ocupados en tantas cosas, menos en las cosas del Señor. Era importante, oiga, que el rey David estuviera con su ejército para liderar a aquel pueblo. Tenía que estar ahí. Por eso, tú, pastor que me estás escuchando, líder que me estás escuchando, si el Señor te ha puesto para liderar, tienes que liderar con el ejemplo. Tienes que estar ahí. Él no te ha puesto para estar nada más sentado. Hay algunos que dicen, no, es que yo tengo mi trabajo, dice el pastor. No, es que yo no puedo, para eso tengo yo a los miembros. No, si el Señor te eligió, es para que cuides al rebaño. Es para que cuides del rebaño que Dios encomendó en tu mano. Es para que tú estés atento, que si alguien se quedó, tu trabajo es ir, animarlo y decirle, esforcémonos, sigamos adelante. Muchos se están deteniendo, se están quedando. ¿Sabe por qué se están quedando? Porque el líder, oiga, en lugar de animar, en lugar de visitar, hoy mucha gente dice, no acostumbremos a visitar a la gente, tiene que venir solo. Yo te voy a decir algo, ¿qué clase de pastor, de líder eres si tú no vas por las ovejas, si tú no cuidas del rebaño? El Señor no te mandó a destruir la congregación, te mandó a cuidar del rebaño que Él puso en tus manos. El Señor te mandó a liderar, a estar ahí enfrente de la batalla. Pero hoy
Oiga, hay mucha gente, hay muchos pastores, hay muchos líderes que están enfocados en otras cosas. Que compremos esto, que compremos tal cosa, que compremos el mejor púlpito, que compremos, oiga, las mejores sillas, estemos más cómodos. Pero se olvidan de aquel que se ha quedado, se ha detenido. El trabajo es ir por esas almas. Es ir por esas almas. Hay un precio de no cuidar nuestra vida. Oiga, ¿sabe cuál es el precio? Yo se lo voy a decir a la luz de la palabra. Es distraernos. Distraernos. En aquel tiempo era muy importante, oiga, que el líder estuviera ahí, que el rey estuviera liderando. ¿Por qué? Uno, inspiraba valentía. La visión del rey luchando junto a sus soldados daba fuerza a los soldados, daba fuerza y coraje al ejército entero. Si el rey estaba dispuesto a arriesgar su vida, ¿cómo no uno del ejército? Oiga, si el rey estaba dispuesto a dar su vida, ¿cómo un soldado no iba a querer dar su vida si ahí estaba su líder? Hay pastores que hoy dicen, ¿usted por qué no quiere venir a la iglesia? Pero si él ni se aparece en la iglesia, entonces ¿cómo va a hablar usted? ¿Cómo va a querer que el miembro oiga de todo si usted no está dando nada? Ah, pero cuando oiga el pastor está ahí, ¿quién no va a querer, oiga? ¿Quién no va a estar apoyándolo ahí, diciéndole, hagámoslo pues? Pero muchas veces solo se dice y el pastor no mueve nada, el líder no hace nada. Eso está pasando hoy en día. Nos gusta liderar, nos gusta ordenar, pero no queremos hacer las cosas. ¿Sabe por qué la gente ya no quiere hacer nada? Porque ha visto su comportamiento. ¿Sabe por qué la gente ya no quiere hacer nada? Ya no quiere seguir, porque en lugar de animarlo, en lugar de decirle sigamos adelante y usted mostrar con el ejemplo perseverancia, usted no se aparece, pastor lindo de mi alma. Usted no se aparece, líder de presidente de dama, presidente de caballeros. El hecho de que usted está ahí, de que los demás lo miren trabajar, lo miren esforzar, les va a inspirar valentía y van a decir, hagámoslo pues. No hay excusa para aquel hombre, para aquella mujer que mira que su pastor está esforzando, se está trabajando. ¿Quién no lo va a querer apoyar hoy en día? Pero la mayoría dice, no, es que yo tengo ocupación, es que yo tengo familia. Yo también tengo familia, los miembros tienen familia. Algunos dicen, no, es que tengo que estudiar. ¿Por qué no te pones a orar, a pedirle a Dios que sea Él el que te siga ayudando? Dos, es bien importante, oiga, que nosotros, oiga, cuidemos nuestra vida. Dos, era muy importante, oiga que el rey estuviera ahí para tomar decisiones. Para tomar decisiones. En medio del combate se requería decisión rápida, acertada, que solamente el líder podía tomar. Lo mismo, oiga, cuando uno está en una iglesia, cuando uno está en una reunión, cuando uno está, oiga, sirviéndole al Señor, se necesita del pastor, se necesita del presidente, de la presidenta, para que tomen una decisión en una situación, oiga, la cual no se espera. Se necesita tomar una decisión, pero hay ocasiones en que, oiga, no está el pastor, no está la presidenta de dama, no está el presidente de caballeros, y a veces se molestan cuando uno toma una decisión, pero si ellos no están, ¿no le ha pasado a usted eso? En que uno tiene que tomar una decisión porque no se aparecen, no están ellos. ¿No están?
Es bien importante, oiga, que usted que tiene un liderazgo, es presidenta de damas, de caballeros, pastor, copastora, esté ahí para tomar una decisión. Se necesita que usted esté ahí para tomar una decisión en un momento en el cual el miembro, uno como miembro, no puede tomar la decisión, sino que se necesita al líder, porque es el líder el que tiene que tomar la decisión. Pero usted se da cuenta hoy en día que el pastor no se ve. Hoy en día estamos viendo, yo he ido a congregaciones donde el pastor no se encuentra. ¿Qué pasó con el pastor? El pastor está estudiando, el pastor está haciendo cualquier otra cosa. Si su trabajo es cuidar las ovejas, el Señor lo mandó a cuidar el rebaño. Que si alguien se detuvo, que si alguien se quedó, tiene que animar él a sus líderes, decirle al presidente de caballero de dama, ahora se detuvo alguien, cuidemos de la vida de aquel, vayamos a visitarlo, sigamos adelante. Esa es la actitud de un líder. Alguien me hizo una pregunta: ¿usted es líder? No, yo soy un simple predicador, solamente predicador del evangelio, servidor de Cristo. Pero usted que tiene un liderazgo, oiga, presidente de damas, de caballeros, su deber es ir a ver por qué se detuvo el hermano, por qué se detuvo la hermana. Ese es el deber suyo, oiga, como líder del ejército, como líder de aquel grupo. En aquel tiempo David, oiga, decidió, eligió quedarse durmiendo. Hoy los líderes se quedan durmiendo. El pastor prefiere estar en cualquier otro lado, menos estar cuidando del rebaño. Ah, pero son buenos para criticar. Son buenos para criticarte, para decirte, ese ya no quiere perseverar. Pero cuando el pastor llegó a visitarte, a decirte, sigamos adelante, quizá la enfermedad te ha estado tocando, quizá la aflicción, el problema, el proceso, y como estabas débil en la fe te quedaste, pero nadie te fue a visitar. Pero está Cristo, quien no te ha soltado de su mano y no te va a dejar. Se necesita que esté el líder ahí. Se necesita. Tres, se necesita para demostrar su compromiso. Usted no puede decir, oiga, que está comprometido con la iglesia, querido líder, querido pastor, si usted casi no se está. Hay pastores que agarran 15 días, se van. Agarran una semana, se van, y no hay quien les diga nada. No hay quien les diga nada. A veces el presidente de caballeros no está, y es triste, lamentable ver, oiga, que somos buenos para criticar, pero no somos buenos para liderar. La participación del rey en la batalla mostraba que él no pedía a nadie nada que no estuviera dispuesto a hacer él mismo. A veces tenemos esa mala costumbre de decirle, haga esto, pero nosotros no lo queremos hacer. Tenemos esa mala costumbre de decir, haga esto, pero nosotros no lo hacemos. No demostramos compromiso. Oiga, no demostramos compromiso. Es triste, lamentable. Mientras todo Israel iba a la batalla, estos hombres dejaban su hogar, su familia, oiga, para defender el reino de David. David se quedó durmiendo mientras todos estaban batallando, luchando, oiga. Así hay mucha gente. Mientras a veces uno clamando, orando,
ayunando por ver crecer la obra del Señor, y a otros están durmiendo, los líderes están durmiendo. Los líderes están durmiendo. Mientras algunos, oiga, hay gente que dice, es que yo tengo familia, es que yo trabajo. Todos, oiga, hacemos un esfuerzo. Usted me va a preguntar algo en el ministerio, hacemos un esfuerzo. Hacemos un esfuerzo. Lo que pasa es de que la mayoría está acostumbrado a no mover las manos. Cuatro, es importante, oiga, que usted comprenda esto. Después de tantos años de guerra, físicamente David estaba cansado, y que se quedó y se durmió. Pero cuando él despierta, dice que vio a una mujer que estaba en el terrado de su casa. Mucha gente, oiga, por estar durmiendo, es que el enemigo ha entrado en la congregación. Es que el enemigo, oiga, se ha aprovechado. Porque mucha gente, muchos líderes están durmiendo. Por eso mucha gente está fallando, está cayendo, porque se ha descuidado. Ha descuidado su vida y tiene grandes consecuencias. Los líderes han caído porque han descuidado su vida. Han descuidado su comunión con el Señor. Mucha gente está cayendo y está retrocediendo porque ha descuidado su comunión con Dios. David llegó un momento donde, oiga, cayó en adulterio. Cayó en adulterio. Falló porque se durmió. Usted tiene que cuidar su vida. Usted que le sirve a Dios tiene que cuidar su vida. Tiene que cuidarse para Dios. Oiga, porque si usted no se cuida, Satanás no va a tener piedad. Satanás lo va a destruir. Yo no sé lo que lo hizo detenerse a usted. Yo no sé por lo cual usted se detuvo y se quedó y dijo, ya no voy a seguir más. Quizás usted esperaba palabras de ánimo de su líder, que su pastor se acercara y le dijera, hermano, sigamos adelante, busquemos del Señor. Pero nunca encontró usted esas palabras de ánimo, al contrario. Nunca se acercó su pastor. Nunca le preguntó cómo se encuentra, cómo está. Es que hoy en día estamos tan enfocados en las cosas materiales. Queremos tener una iglesia grande. Queremos tener sillas buenas. Queremos tener púlpitos grandes. Queremos, oiga, tener comodidad en la iglesia. Pero nos olvidamos de los miembros. Nos olvidamos de las ovejas. Estamos tan enfocados en ser la mejor congregación que olvidamos que tenemos que cuidar del rebaño. Y muchos, como no han encontrado aliento en su líder, se han detenido. Porque han visto la actitud del pastor, han visto la actitud de la presidenta, del presidente. Muchos se han detenido. Usted que se encuentra en su hogar, quizás se estaba preguntando, ¿cuándo me va a visitar mi pastor? ¿Cuándo me va a visitar mi líder de caballeros, de damas? Pero no llegó. Pero Cristo Jesús no lo ha dejado, no lo ha abandonado. Él ha estado ahí, en las buenas, en las malas. Él sigue estando, permaneciendo a su lado. Ya no siga esperando que lo vayan a visitar. Yo desde que me convertí al Evangelio tomé esta decisión.
y tomé este concepto y dije: yo no estoy en la iglesia por el amor de la gente. Yo no estoy por el amor de la gente en la iglesia. Yo estoy por el amor de Cristo, porque fue Cristo Jesús el que dio su vida en la cruz del Calvario por mí. Si yo estuviera por el amor de la gente, qué tiempo ya me hubiera ido de la iglesia. No se desanime. Si hablan bien de ustedes, ¿quién le pone y no le ponen nada? Si hablan mal de ustedes, ¿quién le quita y no le quitan nada? Siga avanzando, porque Cristo Jesús lo tiene agarrado de su mano y no va a dejar que su pie tropiece en piedra, ni va a dejar que usted caiga. Ya no está esperando, ya no está esperando usted que lo estén visitando, porque hoy en día ya no se mira eso, hermano. Por eso, querido amigo que me escucha, yo le voy a decir algo. Hoy yo le presento a Cristo Jesús un evangelio, oiga, que cambia, que transforma. Que no le ofrezco un evangelio fácil, no. Un evangelio, oiga, color de rosa, no. Tiene espina de rosa también. Vas a sufrir, vas a llorar si te conviertes al evangelio, pero vas a tener la ayuda de Cristo Jesús. Él no te va a dejar y no te va a desamparar. Él va a estar ahí. Yo no te vengo a ofrecer un evangelio fácil, no. En el evangelio se llora, hermanos, amigos, en el evangelio se sufre, pero vale la pena, porque al final, oiga, tendrá una recompensa. Vale la pena. Vale la pena. Vale la pena. ¿Por qué te detuviste? ¿Por qué te detuviste? Yo no sé por qué te detuviste. Esperabas que tu líder llegara y no llegó. Esperabas que tu líder te animara y no te animó. Esperabas que tu líder te visitara y lo único que te dijo el líder: no, usted no sirve para nada. Porque hay líderes así. No, usted no puede hacer las cosas. Pero Cristo Jesús hoy te dice: claro que puedes. El apóstol Pablo dijo: todo lo puedo en Cristo que me fortalece. Si el Señor te ha llamado para salvación, no le pongas atención a tu líder. Si te dice: ese no puede, no tiene la capacidad, pues Cristo fijó su mirada en ti. Porque para los hombres, oiga, no tienes capacidad, no tienes estudio, oiga, pero para Dios sí tienes capacidad. Yo recuerdo cuando en una ocasión me dijeron: usted va a ser presidente de caballero. ¿Sabe qué me dijeron algunos? Ah, dicen los hermanos que usted no tiene capacidad, usted no tiene estudio. Oiga, pero la palabra a mí me dice que de lo vil, de lo menospreciado, eligió Dios, escogió Dios para avergonzar a los sabios. Alguien me dijo a mí: ¿cómo le hace usted para predicar? Usted no tiene estudio, ha estudiado. No, nosotros no hemos estudiado teológicamente. Hay pastores que tienen, oiga, están metidos en la teología, oiga, pero han descuidado, oiga, su liderazgo. Hay predicadores, oiga, que están en la teología, han descuidado su, oiga, su ministerio, su comunión con Dios. No le estoy diciendo que es malo estudiar, no, es bueno, pero no descuide su liderazgo. Yo te quiero decir algo esta tarde. Tú que te quedaste, tú que te desanimaste, porque nadie te llegó a visitar cuando estuviste enfermo. Nadie llegó contigo cuando estabas pasando el momento de procesos. Esperabas el apoyo. Esperabas que llegaran los hermanos a visitarte y no llegaron. Pero Cristo Jesús hoy está a tu lado. Nunca te ha dejado, nunca te ha desamparado. Es un tema muy extenso, quiero dejarlo ahí.
no llegamos, pero ni a ver los 8 puntos, solo 4, 3. Pero el tiempo va muy rápido. El tiempo se está cortando. Yo no sé si alguien se quisiera reconciliar, alguien que se ha detenido, o alguien que ahí dice: yo me voy a levantar y ya no le voy a poner la mirada al líder. Yo me voy a levantar por la palabra y voy a seguir avanzando. Amigo de mi alma, ya no ponga su mirada en el pastor, porque muchos están poniendo el evangelio en mal. Ya no diga ya no. Hoy, querido amigo, levántate. Solamente ve a Cristo. Yo te doy este consejo: no pongas tu mirada en la gente, te vas a desanimar. Pon tu mirada en Cristo Jesús. Vamos a orar. Vamos a clamarle a Dios. Es Dios el único que te puede ayudar, te puede fortalecer. Te bendiga la vida de mi hermano Rafael López. Bendiciones, siervo, ánimo para adelante con su bendecido programa, de una gran bendición. Dice: Dios bendiga a mi hermano René López. Dios le bendiga, hermano. Sigue echando fuego como líder. Dice: Dios bendiga a cada uno por nombre. ¿Qué fue lo que te hizo que te quedaras, que te detuvieras? ¿Qué fue lo que hizo que ya no siguieras en el ministerio? ¿Qué fue lo que hizo que te fueras de la iglesia, te fueras de la congregación?

Quizás el líder no te apoya, el pastor no te apoya, pero tienes el apoyo de Cristo. Tienes el apoyo de Cristo Jesús. Quizás te detuviste en el ministerio porque nunca te apoyaron, porque esperabas que tu líder te apoyara y nunca te apoyó. Fuera de ello, te criticó, murmuró de tu ministerio. Porque hoy, ¿cuántos no murmuran de los ministerios dentro de la iglesia? En lugar de apoyarte, te dan la espalda. Pero yo te digo, no te desanimes, no te desanimes. Sigue avanzando. Cristo Jesús tiene el control de tu vida. Vamos a orar, vamos a clamarle al Señor. Usted quiere comunicarse 50 42 52 30 para oración. Amado Dios y Padre que habitas en tu trono de gloria, te damos gracias, Dios amado, Dios eterno. Te damos gracias, Padre poderoso, por la bendición, el privilegio que hoy nos prestas y nos regalas. Yo no sé, Dios amado de la gloria, cuántos ahí están llorando, cuántos están dolidos porque aquel hombre, aquella mujer de la cual esperaba que lo liderara, no ha estado ahí, no los ha apoyado. Señor amado de la gloria y Padre celestial, puedas llenar los corazones, puedas fortalecer los corazones, Dios mío de la gloria, puedas fortalecerlos. Mira ahí, Dios amado, Dios de la gloria, donde muchos se han detenido por el mal liderazgo de muchos. Ayúdalos, ayúdalos, ayúdalos. Ayúdalos, Padre bueno, ayúdalos, ayúdalos, ayúdalos. Mira ahí donde está, Dios mío de la gloria, la vida de Mariana Hernández. Ella pide oración, Señor amado, ahí donde está la vida de mi hermana Mariana Hernández, Padre, allá en la zona 8. Tu mano de poder pueda visitarla ahí, Señor amado de la gloria, tu mano de poder pueda estar ahí. Tu mano de misericordia se pueda mover, se pueda mover. Ayúdala, ayúdala, ayúdala, ahí donde ella se encuentra, ayúdala. Padre celestial, ahí donde está la vida de mi hermana Verónica Nali Chávez, ayúdala.

dale valor. Dale valor, Dios amado, para seguir avanzando cada día hacia la meta final. Y a cada uno de los que ahí, Padre, nos ha escuchado, nos ha visualizado, ayúdalos, ayúdalos. Ayúdalos, Padre bueno, ayúdalos. Si alguien ahí se está reconciliando, perdónalo. Y ayúdalo, Señor mío. En el nombre de Jesús, hoy te damos gracias, Padre. Gracias, oh Hijo. Gracias, Espíritu Santo de Dios. Gracias. Muchas gracias, Padre. Oh Hijo, Espíritu Santo. Amén. Y amén, Jesús. El Eterno me lo siga ayudando, me lo siga bendiciendo. Dios bendiga la vida de mi hermana Irian Salazar. El Señor bendiga a mi hermana Irian, a toda su familia. Amén, amén, gloria a Dios. Así es, hermano. Dios bendiga a cada uno. Dios bendiga a cada uno. Yo sé que es muy difícil, es muy complicado en los tiempos que hoy vivimos que tengamos buenos líderes. Es muy complicado. Es muy difícil encontrar buenos líderes hoy. La mayoría, cuando usted tiene un ministerio, lo van a criticar. Van a tratar de que usted se detenga. Algunos otros, aunque usted no tenga ministerio, no van a querer que usted avance. Pero Dios, en su misericordia, seguirá ayudándolo, seguirá fortaleciendo. Yo no sé cómo se encuentre, quizás usted está pasando alguna necesidad, está pasando quizás algún proceso, usted necesita oración, llámenos 5042-5230. Comuníquese 5042-5230. Dios bendiga a los que nos llamaron de Chiapas, que el Señor lo bendiga. Dios tiene el control de su vida. A mis hermanos allá en Chimaltenango, que el Señor los bendiga. A todos, Dios los bendiga. Dios bendiga la vida de mi hermano René López. A todos los que ahí nos escuchan, que Dios los bendiga. Dios bendiga a mis hermanos allá en Retauleu, allá en Caballo Blanco, que el Señor los bendiga. Dios bendiga a mi hermano Santo Dueñas. Hay gente, mire, que nos llama porque su pastor no lo apoya, su líder no lo apoya. Es triste, lamentable. Yo le digo, hoy en día cuesta encontrar buenos líderes, pero sigamos adelante, no ponga la mirada en el hombre, al contrario, sigamos avanzando, no se detenga, sigamos confiando en Cristo Jesús, quien estuvo con usted, el evangelista Eliseo Chávez, de la zona 10 de Quetzaltenango. Ánimo a seguir adelante. Dios bendiga a todos los que ahí nos han escuchado a través de la radio Sion Estéreo. El Señor siga bendiciendo su vida. ¿Usted quiere formar parte de este ministerio patrocinando, ayudándonos a cancelar el programa? Que Dios lo bendiga. Dios bendiga al hermano que patrocinó el primer mes. Dios bendiga a quien patrocinó el segundo mes, el cual estamos comenzando. Pero necesitamos patrocinador para el programa. Dios habla hoy de los días jueves a través de la radio Sion Estéreo, a través de Radio Estéreo La Fortaleza. Yo le digo, yo no le pido para mí, usted le gusta apoyar siempre para llevar palabra de Dios. Que Dios me lo bendiga. Si Cristo no ha venido y la muerte no nos sorprende, será el próximo jueves. Por hoy, que Dios lo bendiga, la paz de Dios reine siempre en su corazón. Recuerde 50 42 52 30 para oración. Bendiciones.

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Buenos días, entonces hemos escuchado y qué bonito el avance por acá con la agrupación Fuente de Vida. Lleva como tema, toma por favor mis manos, Señor, contigo quiero ir. Se titula este bendecido alabanza que ya hemos escuchado en esta hora de la tarde. Entonces, bueno, ya estamos en la hora 2 de la tarde, pasados los 22 minutos. Ajá. Así que por acá escucharemos más de las alabanzas de muchísima bendición en esta hora de la tarde. Bueno, así que entonces escucharemos este siguiente alabanza por acá. La vida de nuestra hermana solista, Sulamita Livia, lleva como tema Dios te ve. Se titula este bonito alabanza. Escuchemos.

Bueno, así que entonces ahí estamos, ya hemos escuchado este bendecido alabanza por acá con su lamita Livia. Va como tema, Dios estaba ahí. Se titula este bonito alabanza que ya hemos escuchado. Así que entonces escucharemos este siguiente alabanza por acá.

0: 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Necesito solamente tocar el borde de tu manto.
1: Bueno, así que entonces ahí estamos.
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1: Ya hemos escuchado este bendecido alabanza por acá. A la viernes de semana se lista Manuela Cotilla, va como tema.
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1: Lleva como tema Open sin tardar. Se titula este bendecido alabanza que ya hemos escuchado en esta hora de la tarde. Así que entonces escucharemos este siguiente alabanza por acá, con el hermano Juan Carlos Alvarado. Lleva como tema El borde de su manto. Se titula este bendecido alabanza. Ya casi viene el programa radial que presenta el hermano Andrés Chan, que presenta el programa radial de 3 de la tarde a 4 de la tarde. Ajá. Así que entonces escuchemos este bendecido alabanza.

así como aquella mujer, Señor, hace 2000 años. Necesitó solamente tocar el borde de tu manto, solamente extender su mano y tocar con fe el borde de tu manto, Señor. Así esta noche, hoy, como un pueblo, Señor, queremos extender nuestras manos a ti. Que liberes nuestra alma, nuestra mente, que restaure nuestra vida, Dios, para llegar a la estatura del varón perfecto. Así como aquella mujer, quizá hemos gastado todo, intentado todo. Dice la Biblia que hasta lo último ella había intentado y no le iba bien, le iba peor, dice. Pero esa vez ella escuchó que el maestro pasaba por la ciudad, que Jesús pasaba por su ciudad. Oh, querido hermano, Jesús está pasando tu ciudad este momento. Él está pasando con un manto de misericordia, extendiéndote a ti su amor, su perdón. Él quiere levantarte. Él no te quiere ver derrotado. Él no te quiere ver abatido. Solo extiende tu fe, como aquella mujer lo hizo. Él está pasando.

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en esta tarde, estimado hermanos en Cristo. Intercedir primeramente al Padre, al Hijo y al Espíritu Santo. Gracias a Dios que Rakatach me permitir nuevamente en Cochlo presente de presentar este culto radial. Acercaos a Dios y Él se acercará a vosotros. 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Gracias a Dios que con arca alimento espiritual que es la palabra de Dios. Siempre los tiempos, los días pasan rápidamente, pero la palabra de Dios no continuar. La palabra de Dios se goshik en todo tiempo. Seguramente haré recibir bendiciones para los demás. 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Con tu familia, con tu trabajo, con tu negocio, todo lo que te va a realizar en esta tarde, te exige Dios. 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Nos ha bendecido en una manera muy especial. El Eshla, Rawechat Kolik en sintonía. Ánimo Chela, Kochu habla en la obra de Dios. 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Por obra de tu estimado oyente. 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Tu bendición, Dios, para que con él. Pues in agradecido con Dios porque quiló las maravillas, estimado oyente. 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Kikila, kiwila, estimado oyente, lugares lejanos. 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Pero gracias a Dios, por departamento Tutunkapan, bendecido por Dios. El Evangelio. No recorrer en diferentes lugares. Por eso, ciertamente, vida, pero hay que seguir adelante en la obra de Dios. 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Ya hace tiempo, ya hace años, ya da carácter por un lado, pero se deja huir, van a arrepentir a huir,
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Siempre hubo una oportunidad. Pero decir que es que si no hay nada, no hay nada. Y si no hay nada, no hay nada. Y si no hay nada, no hay nada. Y si no hay nada, no hay. Ya no se puede decir que ya no se puede decir que no arrepentir. Ya no se puede decir. En cambio, cuando hay nada, es mismo. 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Siempre con la crítica, el desprecio. 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Arquetat, cojo un amar, cojo lo que sin antes que han continuar con este culto radial, haré que es una lectura de la palabra de Dios, escrito en el libro de los Salmos, capítulo 77 y versículo 1. Fue a cubrir esta lectura, hecho ser Dios. Con mi voz clamé a Dios. A Dios clamé y Él me escuchará. Al Señor busqué en el día de mi angustia. Alzaba Él mis manos de noche, sin descanso. Mi alma rehusaba consuelo. También, estimado gente, estimado amigo. Con mi voz clamé a Dios. Y a Dios clamé y Él me escuchará. 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
y Él me escuchará. Irqtat kutache. Atento de tu clamor, estimado oyente. Atento a tu petición. Por eso, estimado oyente, estimado amigo, siempre que pueda animar con todo el corazón, ánimo, chila. Al seguir adelante sin desmayar. Haré la reanimación que chila. Ya va, ya ve momento de presencia recta. Ya el Padre, ya el Hijo, el Espíritu Santo. El Dios chila está, el Dios chila papá. Una vez más, Señor, como chita. Y cochila, Señor, que van a presentar este culto radial en esta emisora, Señor. El Dios chila, papá, porque yo la todavía ese tiempo chque que tzigor tzigla. Que hoy sí que era algo a la arquitat en esta emisora, papá. 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Espiritualmente, Señor. Dios mío, Dios amado, Dios poderoso, Espíritu Santo. El Dios chelata, la verdad, casi que los tiempos, Señor. Dios chelata, Señor, porque ya este mes, la mitad, este mes de julio, Dios chelata, papá. 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Señor Espíritu Santo, chepnaval bendecir a cada oyente, el kitat ben en esta tarde, papá. ¿En qué lugar? ¿En qué aldea, Señor? Arquitat unita, pero se va a bendecir a cada chikujunal, Señor. Dios poderoso, Dios amado, siempre Dios chila, uchtu chilata. 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Que era algo alá señor. Mal Dios chela. Siempre que charé tat como momento a tat. Haré que van a despreciar, que va a gustar ya por medio la predicación de tu palabra, Señor. Pero no importa, sabemos, papá, que tenemos un galardón allá en el cielo, Señor. Chichor uchilutat, uminakzunkotikkah, Señor. A través de tat, cuando tzivosher tzivlaki kvieke, shankotkik patni, shankotkik tzivok, kolik. Señor, con patnir, con chapatalmente, para a través de la incala que es necesario predicar tu palabra en diferentes lugares.

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Aunque perseguido, Señor, remandre enemigo, como cubierta la presalma, tu bar y tu callado me infundirá aliento. Tú estarás con nosotros, Señor, cada día. En las luchas, en las pruebas, en los fracasos, en tantas cosas pasa en nuestra vida, papá. Pero la nunca más se pinta. Mi Alá, Señor, perseguido ya a través del Evangelio, Echla, Señor. Siempre van a desear camcar, van a desear accidente, van a desear que este Javier provida, papá. Pero hay que permitir, porque en cada ataque. 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Hay momentos kan sentir tat kin ketchik. Hay momentos que can sentir que ya me lo chic, pero que me chela, chetola, Señor. Che sacala esa debilidad, che sacala esa pereza en sus vidas, Señor. Porque chiqueta más que si el cachuco patnanik, seguramente la cojo la mar, cojo lo que es la, cojo la, Señor. Jepnala, cherme a la, Señor, a mi hermana Catalina. Ángela tuy, bareno. Chagarla, con el hijo, su amado esposo, a mi hermano Juan tuy. A toda la familia, Señor. Chepnal cuidar, con el hijo, papá. Chiglar que casle mal. Macuantla permitir la estorba del enemigo. Porque sabemos, el diablo anda como un león rugiente, buscando a quien devorar. Kutskuj, hauchi, erkrahui. Como el Señor, pero con ayuda es la tal, se toma la Señor. De colic en dificultades, en problemas, en enfermedades, en muchas cosas, o no, porque que se llama, se navala solucionar, recopre a vil, navala un milagro, porque que vida, papá. Señor, porque tú eres mi sanador. Y tú eres mi doctor, mi rey amado, Espíritu Santo. Arewatat, que me eschela. También, que ashikam perkala. A mi hermano Andrés Zapón, yo voy a descansar, Señor. Tat, kubsagla kikush. La familia, su amada esposa, tu papá, tu mamá. Y colic en una tristeza, Señor. Requesta, shukal kuchuru vichilu, kbisoki, papá. Mrujushik tig, kare uchlal en la carne, kastziki kbiknangtat. Aunque ya una vecino, pero utslak vecino, kbisoki, Señor. Isor kanima, genkuatat, koper momento, per kasema, kubzablaki kush, la familia, Señor. Y con el guatat, shkenki papá, shkenki mamá, shkenekel cual. Con el guat, Señor, shkul más accidente, Señor. 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Lo chukto para uj, para que kukulik karbun tala, Espíritu Santo. Gracias, papá. Gracias, Señor. Gracias. Espíritu Santo.

Te alabamos, Señor. Amén, Señor. Amén, Jesús. Aleluya. Revela, estimado oyente, estimado amigo. 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Por eso, gracias a Dios, que quiló las maravillas de Dios. Dios Terktat, porque siempre, Jehová Moshke, vio en esa oportunidad, estimado oyente. Ktat Beba, esta primera alabanza en esta tarde. Amén.

0: Aleluya. Alabala este alabanza, chutate, en esta hora, chlar. Mire que comunique una bendición tan grande. Precazle malak en esta hora. Siempre, cada alabanza, que toc chlar, siempre haré cuyak chukap y como un animar. A través de los cánticos, aunque ya katkelat copra uchoch, pero katkikotik, ¿por qué? Porque acaban de sentir la presencia de Dios. 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Es lo más lindo y precioso cuando eres jun, cuero juventud cher Dios. Katki kotika, un gozar la presencia de Dios. Por eso, con tu shih la animación, cuya a mi hermana Antonieta Cush Hernández, haré chutal una alabanza, con Petrona González, cualquier alabanza, que mi hermana, sin antes que está esa alabanza, chutal. Está el anuncio de la iglesia Príncipe de Paz Pucaldén y Masaki ya pronto con aproximar esa actividad y esperemos la voluntad de Dios porque para Dios no hay nada imposible siempre recatat a recreer 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Dios que vive, que permanece para siempre, porque chiqueta más que un Dios que animo que hemos unido tras no, raktat río no que mal estimado oyente, raktat ver este anuncio y luego raktat ver una alabanza de Petrona González, amén.
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0: Arrebala esta alabanza a petición de mi hermana Antonieta Cush Hernández, su talaje en esta tarde. Fía que es Kikuti con esta alabanza. Siempre esta alabanza lleva una bendición tan grande en nuestra vida, Xlar. Y lleva un momento que creo que los minutos rápidamente, Kashik, y can aprovechar, Xlar. Haré que lo haga un momento la palabra de Dios, Ugalak. Recorro Tzirkatat en el Evangelio de San Marcos. Capítulo 13 y versículo 3. La palabra de Dios que ha leída en el nombre del Padre, del Hijo y del Espíritu Santo. Y se sentó en el monte de los olivos, frente al templo. Y Pedro, Jacobo, Juan y Andrés le preguntaron aparte: dinos, ¿cuándo serán estas cosas? ¿Y qué señal habrá cuando todas estas cosas hayan de cumplirse? Jesús, respondiéndoles, comenzó a decir: mirad que nadie os engañe, porque vendrán muchos en mi nombre diciendo: yo soy el Cristo, y engañarán. Mas cuando oigáis de guerras y de rumores de guerras, no os turbéis, porque es necesario que suceda así, pero aún no es el fin. También, estimado oyente, estimado amigo, católico, carismático, catuchinic, también cubir. Lo que se abarca en este momento, Arcatat Jesús, en aquel tiempo, cuando está en este mundo, recharé siempre el Evangelio, buenas enseñanzas, los discípulos. Para que ish kareke, porque ish baribich ish, jeque banganat ish, kitzigor el evangelio, shkerwinak, shakar el Jesús en aquel tiempo. Pero que también cubir un cirtat que, arekut, shetul el Jesús, puirhiu, ubi los olivos, chushkut el templo, chachna. Rechare shetrebik, utijo shela, las multitudes. 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Pero que también cupir utzirtat que alikut que los apóstoles utijo shela uta con el chachlar. Are chualajik per Pedro, per Jacobo, per Juan y per Andrés chachlar. Los cuatro discípulos. Are Shiktachech le preguntaron a Marte. Shiktahun Ktochchi Achcher Jesús. Rajaskri Ktochchi Achunik Chalavnik Acha, estimado oyente. Ktochchi Ach Shiktawa Ar Pedro, Ar Jacobo, Ar Juan y Ar Andrés. Son los apóstoles que el Kechare Kaketamahua. Kakikta con preguntas. Y está cierto que hacer con trick, porque el versículo 4 dice: dinos, ¿cuándo serán estas cosas? ¿Y qué señal habrá cuando todas estas cosas hayan de cumplirse? Dinos, ¿cuándo serán estas cosas? Hacer con trick. Was un señal con trick para que ketamah cuando re yak perkist el wichilu se chacher Jesús, porque cubir qué señal habrá cuando todas estas cosas hayan de cumplirse. Porque chari xlan ka ketamah kanak has kubun trick antes que cumplir todo lo que tzitl kanak. Por eso es que uno los apóstoles. Shikpishir Jesús Tat, Shvibarachke. Hasar Kuntrik, Hasar Kun acontecer cuando ya cumplir lo que Tzitik, lo que Shvibkala, Shishashir Jesús Cho. Shper Jesús Shubir, Shubir responder. Artzich, pregunta Shiktache, comenzó a decir: mirad que nadie os engañe. Esper Jesús Shubirchke. Shkachu Bishikche. Shivilabaksha. Que matnek ojun, otak engañar. Matnek ojun, subtak kanchive, en otras palabras. Shar Jesús Chke, dijo Shilab. Has chigri que ventaj kan engañar. Shilab. Porque Ktach Bekubir, el versículo 6. Porque vendrán muchos en mi nombre diciendo yo soy el Cristo y engañarán a muchos. Arikla Shubir, que mirad que nadie os engaña. Has chivilaba. Que matnekish ventaj engañar, matnekish chiktrikcha. Porque que pekna. Porque vendrán muchos en el mundo. En el en Ujua, Ruj Dios, Ujua Ruj Jesús, Ujua Ruj Rukwartat, Koshla Chikah, Kechakcha. Y que Chektakut y engañará a muchos. Que Chektrik vendrá a engañar y Kikcharutzirktat. Por eso, estimado oyente, es necesario Kuchuktiklakba Prakognik. 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Versículo 7. Mas cuando oigáis de guerras y de rumores de guerras, no os turbéis, porque es necesario que sucede así, pero aún no es el fin. Talerchla. Claramente cumplir la palabra de Dios. Por eso, echla estimado oyente, rintatela. 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Por eso, estimado oyente, Kaspa Kchumah, Rakaste mal. Porque cumplir la palabra de Dios que, más cuando oigáis, más cuando quitó, que haré Kochokcha, Yutsant Kchok, y de rumores de guerras, no os turbéis. Que mi Krikshla, Tinkilo o Tinkto en lugares muy lejanos. Cochoj, Juanit. escuchó en otras naciones, en otros países. Por eso digo que cuando oigáis de guerras y de rumores de guerras, no os turbéis, porque es necesario que suceda, porque el rey que se cuenta hoy. Por eso, como va que hoy me pierda que un chino de mare o un cobi, matnesh en conic, haré uso un gran cuando me cojan un chatla. 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Versículo 8, porque se levantarán nación contra nación y reino contra reino y habrá terremotos en muchos lugares y habrá hambre y alborotos, principios de dolores son estos. 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Copa nace un tiempo en diferentes lugares, en diferentes países, naciones. ¿Cómo te conoces la? Que ya hoy en día, ¿recuerda? Tengo un sur. El Dios ser Dios mojando para animar. Ya usco por esta que ya cojo un sur para que el cacho el estimado oyente. Siempre a veces. Por eso que tengo mucha vez en diferentes maneras. Pero cubrir la palabra de Dios es que en diferentes lugares. Y habrá hambres y alborotos. 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Puede ser la cubia que habrá hambres y alborotos, es enfermedades, ¿verdad? O otra que está clavil, aunque es cachule, que te recuerda mal, pero ya, o tu cunil real, ¿verdad? Porque que me cree hoy en tiempo, me tengo que vivir, ¿verdad? Otra que ya, siempre, cojo un visitar ya, ¿verdad? Están en otra familia, están en Chiricucún. Pero gracias a Dios que Shakatnik, Shakatnik. Otra que abil que me cree, ¿verdad? Que me canal que hoy abil que otro cunil. Aunque es que tengo especialista, aunque es que tengo doctores, que tengo que tener hospitales privados, pero nunca, ¿verdad? ¿Por qué? Porque siempre haré ubicar que tengo que estar abil. Pero chilo. Principios de dolores son estos. Utsanta keshkodil wauri, cha la palabra de Dios. Por eso, estimado oyente, cubiescana por el versículo 9. Pero mirad por vosotros mismos, porque os entregará a los concilios, y en las sinagogas os azotarán, y delante de gobernadores y de reyes os llevarán por causa de mí, para testimonio a ellos. Que van a perseguir los evangélicos. 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Haré que la cubir que siempre haré que van a perseguir, ya por causa, which incharkta. Pero Genkulaxla, aunque es el criticado, aunque el burlado, aunque el despreciado, al burlado, no importa. Ya mirada la chair Dios y el Kochuga, porque tampoco orques colina petna. 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Por eso, ánimo chke, ánimo chela, versintat perla. Aunque ya tengo que versículo es que no están para animada, pero chom a la chair, revídala, estimado oyente. Gracias, precioso Dios. 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Gracias, papá. Gracias, Señor. Gracias, Jesús. Rakatater Dios va, ktuchin kanalak, a cada uno chechalak en esta tarde. Si Dios nos da la oportunidad, entre 8 días, una vez más, que van a presentar este culto radial. Amén y amén. No, Señor, hallará.
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0: sección vamos a necesitar un fondo en el piano, por favor. Su coca y un su. Abra su Biblia. En el libro de Proverbios, capítulo número 29. Salir de acá, me voy a ir para la costa. Cuando usted todavía esté y paz de chuparse los dedos. Va a demascar el huesito de la pechuga asada. Nosotros vamos de camino para la costa todavía. Ojalá no llueva para que así podamos correr, porque cuando llueve mucho no se puede correr. ¿Tenemos la cita, hermanitos? Proverbios capítulo número 29. ¿Lo tenemos? Dice el versículo número 15. La Biblia es la palabra de Dios y siempre la Biblia se lee honrando al Padre, al Hijo y al Espíritu Santo. Dice, la vara y la corrección, ¿qué dice? Dan sabiduría, mas el muchacho consentido avergonzará a su madre. Queridos hermanos, hagan la lucha de sentarse, por favor, esfuércense. No, hombre, si para sentar de un solo se dejan caer ustedes, pero para pararse ya mero piden grúa. Mire para acá un momentito, yo no le voy a predicar mucho, pero le voy a ser muy enfático, muy céntrico, o sea, en otras palabras, mire para acá. Voy a ser conciso, preciso y macizo para que usted no se canse mucho y que vaya a comer luego. ¿Oye? No sé si ya le llegó el olorcito a usted ahí. Pero a mí ya me llegó, hermano. Tengo gripe, todavía siento, hermano. ¿Por qué cree usted que han abundado mucho los mareros aquí en Cajolá ahora? ¿Por qué cree usted que andan muchos muchachos peludos, llenos de piojo, aquí en Cajolá ahora? ¿Por qué cree usted que andan un montón de muchachas ahora con el pelo cancha y la trompa bien pintada? ¿Por qué cree usted que andan muchos así? Porque en sus casas los han consentido demasiado. ¡Ay, qué serio se pusieron! Toque a su vecino y dígale, no deje de corregir a sus hijos. No deje de corregir a sus hermanos. No deje de corregir a su prima, a su primo. No deje de corregir a su sobrino. ¡Ey, ey, ey! ¡Abuela! ¡Abuelo! Deje de acuchuchar tanto a sus nietos. Deje de acuchuchar tanto a su nieta.
1: Ay, vení para acá, patojito. Te voy a dar tu 10 quetzales para que compres tu chicharrín. Anda a la tienda y compres tu cheto y tu chato.
0: Antes, para que le dieran 25 centavos a uno, tenía que trabajar primero a uno para que le dieran 25 centavos a uno. Pero hoy, nada hacen los patojos. Y le dan billetes de a 10, billetes de a 20, hasta 50 que sale piden los patojos empachados que van a estudiar, hermano. Nada bueno aprende. Ya van 4 años y nunca han ganado primero. ¿Se escucha o no se escucha? Volvamos a leer para que no crea que yo le vengo a hablar casacas. Dice la vara y la corrección, que dice, tan sabiduría. Así rapidito, chanín, chanín, cachalate. Levántame las manos hasta arriba. Los que quieren tener hijos bendecidos, hijos respaldados por Dios, hijos con ministerio, hijos profesionales. ¿No le gustaría a usted que su hija se graduara de doctora? ¿No le gustaría a usted que su hijo se graduara de abogado? ¿O bachiller en ciencias y letras? ¿No le gustaría a usted que su hijo llegara a obtener un ministerio poderoso de parte de Dios? ¿Acaso no le gustaría a usted que su hijo anduviera con un su carro propio? ¿Ah? ¿No le gustaría a usted que su hijo, que se fue para Estados Unidos, fuera bendecido allá y pudiera tener muchos terrenos, buena casa acá? ¿Cree usted que no duele ver a tanto muchacho borracho por las calles hoy? Yo he pasado seguido por aquí, para Cabricán, para Huitán, para un montón de lugares allá, y siempre que he pasado me he podido dar cuenta de cuánto muchacho anda borracho por las calles, anda todo peludo, anda así todo marero, todo raro, camina todo flojo, como que si no tiene huesos. Mire para acá, por favor. ¿Cree usted que no da pena ver a tanta muchacha hoy en pantalón? Ya ni corte quieren usar algunas veces. Hoy hasta vergüenza les da hablar su idioma, mamá. De verdad, si yo supiera hablar un idioma, yo lo hablara, yo no me avergonzara de mi idioma. Porque yo sé que soy guatemalteco, que no me gusta bailar el son, pero que sí soy guatemalteco original, pura sangre de Guatemala. ¿Me escucha o no me escucha? Diga conmigo: valores en la familia. Hable más duro porque usted como que ya se está muriendo. Diga conmigo: valores en la familia. ¿Por qué cree usted que se perdieron los valores en la familia? Porque ya no hay corrección. Hoy los hijos le gritan a la mamá como quiere: mamá, ya tengo hambre, te apuras porque tengo que salir con los cuates a jugar pelota. Vieja, ahí lava mi ropa y la plancha porque tengo trance hoy con la huisa allá en el parque a las 8:30.
2: Joven.
3: Así vas a ver el...
0: ¿Aló, papá? Ahí me mandan $2 porque fíjate que los chapulines que compré ya se me rompieron. El pantalón cholo que compré ya se me rompió. ¿Ya no respetan para pedir las cosas? ¿Pero por qué los hijos hablan hoy así? Porque nadie les ha aplicado corrección. Hoy le da pena a la mamá pegarle su parcichazo a la pato con la faja. Le da. Ay, graba bien este mensaje, papayito. Y cuídate, dormirse porque te puedes caer. Con la faja le pega la nana alcahueta a su hija. Vení para acá, Marisol. Te voy a dar una tubena, vas a ver, papayita. Padre, con tu permiso, le voy a pegar a mi patoguita, padre. ¡Ay! ¡Con lástima le pega a su pato, hermano! Y cuando ya llegó la noche, todavía se acerca a su cama. Vení para acá, mija. Vení para acá, chiltepinas. Vení para acá, mi amor. Perdóname por haberte pegado. ¡Ay, mamá! Levanta tu huipil, mi amor. Voy a ver si no te quebré una costilla. ¡Ay, Dios! Nada le hiciste, por eso tu patoja te saca la lengua. Sale a jugar siendo niña, sale a jugar con patojos como que fuera macho. ¡Ah! ¡Ay, qué serio me están mirando! Antes, cuando le pegaban a uno, le ordenaban a uno que se quitara la ropa, hermano. Y le pegaban a uno como Dios lo había mandado al mundo a uno. Y nunca le pegaban en la calle a uno. Lo entraban adentro y le quitaban la ropa a uno. Y no querían ellos que uno gritara: te voy a dar duro. ¡Pah! 7 cinchazos. Duro, que tronaba la espalda de una vez de uno. Le reventaba la espalda a uno. Y es que uno no era marihuanero, ni pago, ni gritón, ni mal hablado, ni respondón, ni perezudo, ni piojoso. Uno era recho. Levánteme la mano todos los que crecieron con papás y mamás que fueron estrictos con ellos cuando crecieron. Da gracias usted a Dios por haber tenido padres así. Yo le doy gracias a Dios por haber tenido papá así. Porque si mi papá hubiera sido alcahuetos, cuchaicos, mire, hoy no dicen nada los papás que los hijos entren borrachos. Fíjate, hermano Lisandro, que cuando llegan los hijos borrachos, dice el papá: ¿chupaste, mijo? Sí, papá. Chupé. No traje mucho pisto ya, pero algo es 10 que exalpa la trama. ¿Pues no te caíste cuando venías en el camino? No, papá, no me caí, solo me raspé un poco. Puro saltré, sartén, todo raspado. ¿No te pegaron, mijo? No, papá, yo di. O
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0: Antes, cuando uno de los muchachos se quería echar una cerveza, tenía que mascarse más de 10 cajitas de Clorex para llegar, y sabía que tenía que entrar caminando recto, no haciendo zurumbao. Aquí vengo, ya vine. No, tenía que pensarlo muy bien antes de echarse una cerveza. Antes, para que la patoja se pusiera una cadena en su pescuezo y se pusiera aretes en las orejas y se pintara las uñas o la trompa, tenía que pensarlo muy bien, porque las mamás antes no eran cuchecas como las de hoy. Se fue el gozo. Veamos lo que dice el versículo número 17. Es más abajito, no es el mismo. Versículo 17, ¿está conmigo? Diga gloria a Dios, o el que está alegre, o el que está trompudo y enojado, que se quede callado. ¿Qué dice el versículo 17? Corrige a tu hijo. ¿Y qué dice? Y te dará descanso y dará alegría a tu alma. ¿De dónde venís ahorita, Ramona?
1: ¿Yo? Sí, de jugar con mis amigas.
0: Mira, la hora de salir de la escuela es a las 12. ¿Y por qué estás llegando hasta las 2 de la tarde? Entrate adentro, mija, y te quitas el huipil y corte, porque te va a caer sin chorita. ¡Ja! Y antes no andaban las mamás y los papás con tanto cuento. ¡Ja! A una de mis hermanas, que la mandaron a moler. Y yo recuerdo que mi hermana iba a moler. Y en el camino se encontró mi hermana con un muchacho. A mí me consta, porque yo estaba ahí. Y ese muchacho se enamoró de mi hermana, quería a mi hermana. Y cuando vio que mi hermana iba sola con el molino, la agarró de la mano y le dijo: María, aceptame, porque mi hermana se llama María, aceptame como tu novio. Mira, yo ya te dije que te amo, que te quiero. Mire, pues, la tenía agarrada de la mano. Nosotros no sabíamos si atrás de nosotros venía mi mamá ya para el mercado. Cuando mi mamá vio que a mi hermana la tenía agarrada ese muchacho de la mano, se regresó. Cuando llegamos a la casa, mamá tenía preparado un manojo de chichicaste. Y le dijo: entrate para adentro, mañosa, deja el molido ahí, le dijo, y entrate para adentro y quítate la ropa, le dijo. Esa tu cusquería, esa tu mañas, esa tu mañosería, ahorita mismo te la voy a quitar. Y agarró a mi mamá, a mi hermana desnuda, mi hermana. ¿Alguien conoce el chichicaste? ¿O son gringos ustedes? ¿Ah? Sí, porque hoy hay un montón de patojas locas con el pelo cancha, queriendo ser gringo y ni hablar el español puede, mucho menos el inglés. ¿Está aquí o no? Una semana pasó mi hermana postrada en cama con fiebre. La cara se le puso así, ¿ve? Como que era un monstruo. Las manos, los pies, mi hermana no podía ir al baño. Con chichicaste le pegó. Y la próxima vez que te encuentre trincando con otro hombre, te voy a enchilar todo. Pregunto, ¿la estaban trincando a mi hermana? No, la mano le tenían agarrada. Y es que mi hermana iba para el molino. Pero hoy, hasta las nanas le sacan trance a las hijas, ¿ves? Sí. Hija, yo te aconsejo que te enamoré del tuk-tuk verde, ¿oíste? Del tuk-tukero verde. Porque si mira, mamá, se mira que tiene pisto, sientes peludo, pero tiene pisto, mamadita. Silencio. Corrige a tu hijo y te dará descanso. Si permitís que tu hijo te tire la comida, imagínate qué va a hacer contigo cuando sea más grande. Venía a comer, mi hijo. No quiero de comida, yo no quiero hierba, yo no soy gusano. No quiere comer, no le dé de comer. Guarda la comida, no le dé de hartar. Y vamos a ver si no se harta esa hierba. Pero como no, la nana salga. ¿Qué querés, pues, mi? ¿Quieres tu choricito o tu longanicito? ¿Quieres tu jamón para estar más panzón? ¿O quieres tu salchichito? ¿Qué quieres, papayito?
1: ¿O quieres tu sopa instantánea? ¿Tu sopa lucky? ¿O tu sopa loca? ¿Qué quieres, mi amor?
0: Hoy se harta más el pago que no el que trabaja y ayuda un poco en la casa. Lo que da vergüenza es que no solo vienen de jugar pelota, vienen de potranquearte con mi papá, vienen de vagar, vienen de fumar droga y todavía vienen a querer pedir comida en la casa. Mejor voy a terminar porque qué carota me está haciendo un hermano que ya lo viví. Capítulo número 13 de Proverbios, rapidito, voy terminando. 13:24, ya lo tenemos. Así rapidito. 13:24 dice: el que detiene el castigo a su hijo aborrece. Más, ¿qué dice? Más el que lo ama desde temprano lo corrige. ¿Ah? Hoy las hijas mandan en la casa, ¿ves? Ya no es la mamá. Las hijas se bañan y en el tamascal dejan todas su ropa amontonada. Parecen culebra. Ah, pero cuando andan allá en el parque, cuidadito. Tacones 2/4. Su pelo bien planchado, porque hasta plancha pa su pelo tiene. ¿Por qué no compraste plancha para tu lengua también? Plan, bien planchado su pelo. Hasta anda con rayitos rojo, azul, morado, turquesa. ¿Te gustan los rayitos? Le voy a pedir a Dios que te mande uno en seco de arriba. Si tanto te gustan los rayitos. ¡Ja! Cuidadito. Su trompita bien pintada, que esté llena de piojos por dentro de su cabeza. Como le brilla los labios. Pura trompita de conejo le hace. Ahí pues sí, Teresa. ¿Qué decir? ¿Me aceptas o me voy de retroceso? Pero póngale a hacer recado, no sabe qué hacer, Pepián. No sabe qué es hacer buena comida, pintarse, cusquear, eso sí sabe. ¡Ja! Peor cuando ya va de camino al mercado. Va aquí que es tierra, no se oye, pero cuando ya entra, allá anda el pavimento, como que es la mujer de bronco que va. Gran taconote, hermano. Alta se mira la chaparra. Pero cuando ya viene aquí a su casa otra vez, ¿para qué diablos, hombre? Deja tu cusquería por un lado, mejor aprende a hacer oficio. Se fue el gozo otra vez.
4: Todo inflado.
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0: Hija, dice la mamá. Haceme favor, mamá, anda a lavar los trastes. Ay, mamá, perdone, pero ahorita estoy chateando. La Biblia no lo sabe. Barrer no sabe. Que la mayoría todo chambonea, deja su barrido donde barre, va todo como que pasó una culebra. Así deja su barrido, va todo cruzado. Abaga el ropero, ahí está el pañal desechable de su hermanito. Cáscara de manzana, pepita de durazno, cáscara de banana, de todo ahí abajo de la cama, abajo del ropero, abajo del mueble, de todo ahí. Por eso, qué ratonero en tu casa, qué cucaracha, qué ratón, qué mosquero. La pregunta es, ¿será que puede haber plaga en un lugar donde limpian siempre? No, ¿ves? ¿Qué es lo que llama plaga? La chuquería que hay en tu casa. ¿Qué te sirve? Que ay, cómo huele la hermana. Ay, su pelo tiene tío Nacho, tío Juan, tío Pedro, tío Huicho, tío Luis. Y cuando entra uno a su cuarto, apesta calceta chuca a tu cuarto. ¿Para qué lata? El que detiene el castigo a su hijo, aborrece. Así sinceramente, levánteme la mano. La mano derecha, todos los papás y las mamás que todavía corrigen en la casa. Ay, Dios, ya como síndico nada más. Por eso es que tu hija es una diabla completamente. Por eso es que tu hija es un vago. Porque a nadie corrige. A mí me da miedo pegarle a mi hijo, dijo un hermano. ¿Por qué? Porque ese pato cuadrado que salió puro rambo, me da miedo. Mi papá me advirtió algo de una vez cuando yo me casé. Te casaste. Es para vivir para toda la vida, no es para un mes. Y cualquier queja que me lleguen a dar, aunque sea de viejo y tenga bigote, me veo, yo estoy vivo todavía, soy tu papá y te puedo dar duro. Hasta cuando yo ya no esté, entonces tú decides si te pierdes o sigues las buenas instrucciones que se te den. ¿Aló? Ay, Dios. Anda, bañate, mija. No, quiero, mucho frío, mucho frío. Anda, bañate, mi amor. De plano, pues, no te querés bañar, no hay pena, mija. Tomó, échate tu crema en Nivea. Échate tu moco de gorila. No hay problema, mamá. Ay, Dios, cuando antes de ese uno se va a ir a bañar es porque tenía que ir a bañarse rápido, si no le echaban agua con hielo a uno. No había tanto cuento. La comida ya está en la mesa, vengan a comer. Imagínense, somos 16 hermanos. ¡Patojal! No puedes cuidarte ni un pelón. Él te pega a vos. ¡Ay, mi patojito me pegó en la cara! ¡Ay, ya fue en su manadita! Espérate cuando crees que sin diente te va a dejar. Aquí está la comida. Dos tortillas, un buen poco de hierba y un bodoco de chile. Café no había. Café con leche, nada. Cremora, peor. Mosh, nada. Caparina, nada. Agua azucarada, agua caliente con azúcar nada más. Eso era. Si no había azúcar, un pedazo de panela. Eso era lo que tomábamos nosotros. Quiero más nada. Que se harta mucho, se vuelve perezoso para trabajar, decían ellos. Es una gran verdad. Aló. Levánteme la mano a las patojas. Solo las muchachas que saben hacer recado, pulique, pepián, chonguengue. Son las muchachas que saben cocinar. Levánteme su mano. Jesús. ¿Y eso qué es, pues? Comida para comer. Levánteme la mano las muchachas que saben besar. Dice la mamá, como no sabe. ¡Ay, mija! Dice. Ese tu lunar que tenés en el pescuezo parece que es el de Tahuel. Qué lunar, gran chupón que anda tu hija ahí, ¿ve? Como que la agarró Drácula allá abajo del puente. Póngase de pie porque la agüita no está jugando. Póngase de pie. Si no le gustó la palabra, no tenga pena. Pero mi deber es darle la palabra clara como el agua, transparente como el agua. Usted decide si quiere cambiar para bien o quiere cambiar para mal. No le tolere nada a sus hijos. Consiéntalos cuando tiene que consentirlos, porque dice que el muchacho consentido avergonzará tarde o temprano a su madre. Anda a estudiar, amigo. No quieren estudiar. Está bueno, pues, amigo, voy a mandar una carta para decir que tenés calentón y tenés diarrea. Mentiroso. Usted mismo está cuchuchando a sus hijos. ¿Aló? No los deje salir a hacer tareas a otra casa. Que hagan su tarea dentro de la casa. Porque si no, cuando usted mira, su hija para esperando bebé y está estudiando. Cuide a sus hijos. Cuide a sus hijas. Amén. Si usted no se pinta, háblele a su hija que por qué se está pintando. Si no es rótulo de carretera para que necesite pintura. Háblele de una vez a su hijo. Si usted no anda todo peludo y todo marihuanero y todo así, todo raro, como que se cayó de un caballo, todo raro para caminar. Dígale, bueno, mire, ¿qué tenés? ¿Estás escaldado? ¿Qué te pasó? ¿Te corrió un chucho? ¿Qué tenés? ¿Se te quebró un hueso? ¿Qué pasa? Porque yo no camino así. Yo no ando todo peludo como andas tú. No, mi hijo, tené cuidado. Porque si no, a la hora que vengan a matar a un marero, te van a confundir a ti también y te van a matar. Aconseje a sus hijos. Aló. Amado Padre, muchas gracias por el consejo de tu palabra. Ore conmigo de verdad, ore por sus hijos. Ore por sus hijas, papá. Tu palabra es tu palabra y tu palabra es más importante que toda espada de doble filo que penetra hasta partir el alma. Padre, sé que tu palabra no regresará vacía. Ayuda a esas madres que han consentido tanto la rebeldía de sus hijos a tomar autoridad. Ayuda a esos padres de familia a poder, Señor amado, corregir con autoridad y no dejar que sus hijos se pierdan, papá. Perdona a esos padres borrachos, esos padres que se mantienen de un lugar a otro buscando problemas, robando, haciendo cosas malas. Perdónalos y permite que la luz de tu santa palabra un día les pueda alumbrar y ellos puedan ser alcanzados, rescatados para la gloria de tu nombre. Ayúdame, papá, a poder instruir a mis hijos, a gobernarlos, a enseñarles lo de tu palabra, a enseñarles a orar, a enseñarles a cantar, a conducirlos por el buen camino. Papá, ayúdanos a ser buenos ejemplos delante de ellos para que aprendan a ser buenos hijos. Papá, ayúdanos a gobernar nuestra casa. Gracias por la vida, papá, de mi hermana Miriam, que yo sé que por la corrección, por la disciplina que se le aplicó un día, ella no está perdida, sino hoy ella puede caminar en los caminos de justicia y de verdad. Bendice a los que nos ven y también a los que nos escuchan. Bendice a los amigos y amigas, a los vecinos, al grupo. Gracias, Señor. Amén y amén. Siéntese, que Dios lo bendiga. Que Dios los bendiga, muchachos. Gracias por el sonido. Hermano, gracias por acompañarme con el fondo. Ingeniero, gracias por estar al control. Confiar en este ministerio. Hermano Lisandro, Dios te bendiga. A todos los que están presentes todavía, amigos y amigas y vecinos, si hay autoridades también, que Dios los bendiga. Yo cedo el tiempo a la pastora o al hermano que está al control del programa. Bien, la pastora lo va a tomar. Un fuerte aplauso a Jesús. Que Dios los bendiga. Guarde la palabra en su corazón y no lo tome a mal, porque es consejo de Dios. Amén.
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Bueno, así que entonces, si hay más, escuchado este bonito el avance por acá. La vida de nuestra manera solista, Marta Vicente Osorio. Lleva como tema, yo solo espero ese día. Se titula este bendecido alabanza. Escucharemos este siguiente alabanza para acá con unción hermosa. Lleva como tema, mi vida está llena de ti.

0: La palabra de Dios dice que si confesamos nuestros pecados, Él es fiel y justo para perdonarnos.
1: Bueno, así que entonces ya hemos escuchado este bonito alabanza por acá. Con haberle morido lleva como tema Mesías y titula este excelente alabanza que ya hemos escuchado. Así que entonces escucharemos este siguiente alabanza para acá con mi cabeza, he pecado contra ti.
0: La palabra de Dios dice que si confesamos nuestros pecados, Él es fiel y justo para perdonarnos y limpiarnos de toda maldad. Si le fallaste a Dios, lastimaste el corazón de Dios, dile, Señor, crea en mí un corazón limpio, que te ame, pero quites de mí tu Santo Espíritu. Desde mí tu Santo Espíritu, Dios, que eso es lo que más me interesa, que tu presencia vaya con nosotros.

cuando habitamos bajo el abrigo del Altísimo. Vamos a aprender a convivir cada día en su presencia, a vivir en el río de su Espíritu Santo. El Espíritu Santo está con nosotros. Más que ministerios, más que todo lo que pueda tener en esta vida, Dios.

0: estoy incluyendo estos bonitos alabanzas de muchísima bendición en esta hora de la tarde. Así que entonces yo me despido el día de la programación, el día de hoy. Ay, gracias a cada uno de ustedes, a los que me estuvieron acompañando el día de hoy. Muchísimas gracias.
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0: Y para cada uno de ustedes, a los que me estuvieron acompañando en este día, mis hermanos y hermanas. Así que entonces, de igual manera, los invitamos a que nos vuelvan a sintonizar para el día de mañana.
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0: ajá, sí, entonces, desde ya, bueno, más bien dicho, feliz noche para cada uno de ustedes. La paz de nuestro Padre Celestial reina en cada vida, reina en cada corazón. Estas bendiciones con permiso.
1: Se levantó y dijo: voy a luchar por ese sueño que Dios me dio. Pero ¿sabes quiénes se levantaron contra él? Sus propios hermanos. Lo tiraron en un hoyo. Él empezó a gritar ahí, decía: sáquenme de aquí, sáquenme de aquí. Sus propios hermanos se burlaban de él y le decían: no, ahí te vas a quedar, eres el soñador, crees que eres el mejor, ahí te vas a quedar. Déjame decirte que cuando Dios empieza a marcarte con un sueño, va a levantar a